0: estar bajo.
1: Confirmo que también ella fue responsable de estar en el lugar. Ahora, ¿qué pasa? ¿Qué pasa? ¿Qué pasa? ¿Qué pasa? ¿Qué pasa?